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Ya se juntaban y ahí salía. O sea, aquel. 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Y antes viviendo así, ya se siento un arribío cuando me acuerdo, ahora gurita, ya pues me acuerdo de esas cosas.

0: Y un saludo para todos los amigos Lenco. 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Israel Domínguez Pimienta, DJ Libra. Gracias.
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